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10: El director ejecutivo de la Junta Central de Agua y Saneamiento, Mario Mata Carrasco, informó que Chihuahua se encuentra entre las entidades con mejor abastecimiento de agua potable a nivel nacional. Esto al registrar una dotación promedio de 300 litros diarios por habitante, mientras que el consumo efectivo es de aproximadamente 120 litros por persona al día. Mata Carrasco indicó que estos indicadores colocan al estado de Chihuahua por encima de más del 80% del país en materia de cobertura y disponibilidad del servicio.
11: El promedio por chihuahuense de dotación es de 300 litros diarios y de consumo es de 120. Estamos en el promedio nacional en el tercer decil después del promedio. Es decir, estamos mejor que el 80% del país.
10: Padres y madres de los 43 normalistas desaparecidos de Ayotzinapa acusaron que nuevamente autoridades de la Ciudad de México en la caseta de Tlalpan bloquearon el paso a 17 autobuses que transportaban a estudiantes normalistas. Por lo anterior, se canceló una reunión con autoridades federales para exponer sus demandas a casi 12 años de la desaparición de sus hijos. La reunión estaba programada para este viernes con la participación de Rosa Isela Rodríguez, titular de la Secretaría de Gobernación. Además, Roberto Velasco, titular de la Secretaría de Relaciones Exteriores, Ernestina Godoy, titular de la Fiscalía General de la República, y el titular de la Fiscalía del caso Ayotzinapa. Indicaron que luego realizarían un mitin político a las afueras de las instalaciones de la SEGOV. El secretario general de la ONU, Antonio Guterres, afirmó que el hecho de que el magnate Elon Musk, propietario de Tesla, se haya convertido en el primer billonario del mundo, pone de relieve el problema de la desigualdad. Así lo explicó este viernes su portavoz, Stefan Dujarric, durante una rueda de prensa luego de que SpaceX, la compañía aeroespacial de Musk, saliera a la bolsa. Esto pone de relieve el problema de la desigualdad, lo declaró el portavoz. El logro financiero fue alcanzado este jueves cuando las acciones de la compañía de tecnología e inteligencia artificial se dispararon más de 21% durante las primeras operaciones, llevando hacia Musk a ser el hombre más rico del mundo.
12: Cuando el juego parecía decidido, la expulsión del capitán César Montes cambió los planes de México. ¡Otro más, por Dios! En cada mundial hay un César Montes, hay un Rafa Márquez. Por ello, el próximo partido ante Corea del Sur modifica todo. El Vasco tendría tres opciones: Israel Reyes, Edson Álvarez o Luis Romo. Dos jugadores de más para México. El control del partido, ganas 2-0. Estás dominando y te haces expulsar. ¿Qué tienes en la cabeza, César? Aunque quien tiene la ventaja de jugar como titular es Álvarez. Y esto se confirma tras la declaración de Javier Aguirre en la conferencia al final del duelo celebrado en el Estadio Ciudad de México. Con la expulsión de César Montes, es muy probable que juegue Edson Álvarez de central.
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0: Exa, buenas y bonitas tardes, carnales. Bienvenidos aquí a la Frecuencia Naranja. El día de hoy estamos súper contentos de estar acompañándote. El día de hoy estamos muy contentos de estar aquí contigo. Y quiero que sepas que venimos a pasarla súper bien. Ya son las 7:06 y estamos arrancando. Aunque estemos arrancando, quiero que sepas que te puedes poner en contacto con nosotros. En cualquier momento tú me puedes decir si tienes ganas de escuchar algo, y con todo el cariño del mundo por acá te vamos a estar esperando, ¿ok? Así es que envíanos ese mensajito, recomiéndanos esa canción, dinos qué estás escuchando, dinos qué te gustaría escuchar. Vámonos con algo de música bastante buena, ya en punto de las 7:06. Recuerda comunicarte conmigo, ¿ok? Yo soy Cocué y estoy a tus órdenes. Sube el maldito volumen, sigue disfrutando muchísimo, y en todas partes tú ya lo sabes, ponte Ponte Exa.
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En la frecuencia naranja, mucha polémica ha causado también en la última canción, por cierto, de Julieta Venegas. A mucha banda, le pareció bueno el mensaje y hubo otros que se lo tomaron mucho a broma. Pero mira, todo sea dentro de este ambiente mundialista. La verdad es que por acá se está disfrutando muchísimo. Y estos partidos que tenemos, que por cierto, ahorita mismo está el partido de inauguración allá en Estados Unidos, ya se inauguró el mundial, pero estos sedes en Canadá y Estados Unidos se iban a estrenar el día de hoy, y justamente en este momento está Estados Unidos disputando su partido. Va ganando, por cierto, en un 2-0. Hermanos, todos ustedes que están aquí escuchándome, recuerda que puedes comunicarte conmigo, ahí si estás viendo el partido en este momento, y de puro rebote tienes Exa 100.9 ahí a un ladito, mándanos una foto de cómo estás disfrutando este juego, de cómo lo estás viendo, te está gustando. Platícamelo todo a través de la vía de WhatsApp en el 614-142-1009. Te estoy esperando, sube el volumen, pásalo.

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5: El secretario de Salud del Estado, Gilberto Baeza Mendoza, dio a conocer que en la actualidad se tienen registrados 67 casos confirmados de rickettsiosis y 33 defunciones relacionadas con esta enfermedad en la entidad. El gobierno municipal recuerda que mañana inicia la cuarta edición de Antojos Festival Gastronómico, el cual se realizará del 13 al 14 de junio de 5 de la tarde a 1 de la mañana, sobre la calle Paseo Bolívar entre la avenida Ocampo e Independencia. El director ejecutivo de la Junta Central de Agua y Saneamiento, Mario Mata Carrasco, informó que Chihuahua se encuentra entre las entidades con mejor abastecimiento de agua potable a nivel nacional. Hugo González, presidente del Consejo Estatal de Morena, indicó que la serie de iniciativas electorales propuestas por la fracción parlamentaria del Partido Acción Nacional en el Congreso del Estado constituyen una propuesta con nombre y apellido en contra de Cruz Pérez Cuellar. La Fiscalía General de la República atrajo la investigación en torno a la privación ilegal de la libertad que cometieron hombres armados en contra de la reportera de Veracruz, Roxana Ramírez, la cual continúa sin ser localizada desde principios de este mes. Padres y madres de los 43 normalistas desaparecidos de Ayotzinapa acusaron que nuevamente autoridades de la Ciudad de México en la caseta de Tlalpan bloquearon el paso a 17 autobuses que transportaban a estudiantes normalistas. El secretario general de la ONU, Antonio Guterres, afirmó que el hecho de que el magnate Elon Musk, propietario de Tesla, se haya convertido en el primer billonario del mundo, pone de relieve el problema de la desigualdad.
6: El lanzador de bala Osir Muñoz obtuvo la medalla de plata en el torneo internacional Sparkesen Werferstag, donde además estableció una nueva marca nacional. El representante mexicano registró un lanzamiento de 20.93 metros, resultado que le permitió ocupar el segundo lugar de la competencia y conseguir su mejor marca de la temporada. La medalla de oro fue para el británico Lincoln Scott, quien alcanzó una distancia de 21.16 metros, mientras que el tercer puesto correspondió al neozelandés Nick Palmer, con un registro de 20.37 metros. Muy bien por los atletas chihuahuenses, que ponen muy en alto la bandera de México y de Chihuahua en los eventos internacionales. Ahora lo hizo Uziel Muñoz, ya lo hizo Portillo en salto de altura y también Alegna Muñoz, de nuevo Casas Grandes, de Cuauhtémoc y de Ojinaga para el mundo.
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1: Se llama Ruleta Rusa y es algo de música por parte de Kenia Osa, quien la frecuencia naranja, carnales. Con eso estamos iniciando esta segunda hora. Para todos ustedes que están ahí a través de la vía de WhatsApp comunicándose conmigo, te lo agradezco muchísimo. Saludotes por allá a mi hermanita Cintia, que ya se reporta. Te mando un abrazote y obviamente por acá te vamos a poner tu canción. Nos vamos con esto que me están recomendando. La verdad es que la canción es un buen pretexto porque a mí me encanta demasiado. Se llama Superestrella, viene por parte de Aitana. Sube el volumen. En todas partes tú ya lo sabes. Ponte Exa.

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0: Algo de buena música por parte de Juanes aquí en la Frecuencia Naranja, carnales. ¿Cómo se disfruta la música que tenemos presente en este instante para todos ustedes que me están acompañando? Recuerda que a través de la vía de WhatsApp en el 614-142-1009 tú te puedes poner en contacto conmigo. Yo te voy a estar esperando, ¿ok? Sube el maldito volumen, sigue gozando con nosotros. Gracias por acompañarme en todas partes. Tú ya lo sabes, ponte. 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

0: Algo de Matiz aquí en esta noche en la Frecuencia Naranja. Hermanos, ¿cómo estás disfrutando tu fin de semana? Cuéntamelo todo a través de la vía de WhatsApp en el 614-142-1009. Es que yo te estoy esperando. Mándame tu mensajito. Quiero saber qué estás haciendo en esta noche. Vámonos con música bastante buena. Lo que viene por acá está bien prendido para todas las personas que me acompañan. Recuerda también a través de redes sociales nos vas a encontrar como @exachihuahua. Date una vueltecita, vámonos con esto. 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
4: A las 8 de la noche, Guadalajara se convertía en la sede de lo que sería el segundo partido del día en la fiesta grande del fútbol internacional y también del grupo A. Corea se enfrentaba a Chequia y veríamos un gran espectáculo donde en un primer tiempo modesto, lo más destacable eran dos oportunidades de Heung-min Son que no lograban terminar en gol. Llegaría un frenético segundo tiempo donde el encuentro se volvería una prueba de resistencia para los dos equipos que jugaban a una altura sobre el nivel del mar muy superior a la cual están acostumbrados. República Checa sorprendía en el mejor momento de Corea con un gol de cabeza. Krejci festejaba cuando desde un saque lateral salió un servicio claro y preciso a la cabeza del número 7, anotando de un testarazo al minuto 59. El empate llegaba rápido al minuto 66, con un golazo de Inbeom con un remate con clase, haciendo que caigan dos jugadores en el área debido al enganche previo a la caricia, con la que termina anotando el 1-1. Son fue sustituido al minuto 74 y al 79 caía el desempate. Hyun-ju remataba un centro perfecto que llegaba desde el lado derecho de la cancha en Guadalajara. El delantero con gran técnica lograba remontar el encuentro. El marcador ya no se movería más y Corea se quedaba con la victoria después de una exhibición espectacular de fútbol por parte de ambas escuadras.
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0: Música por parte de las Hash aquí en la frecuencia naranja. Carnales, qué bonita noche estamos pasando juntos. Hermanos, estamos en esta última hora y hay que aprovecharla al máximo. Quiero que subas el volumen, que sigas disfrutando y en todas partes, tú ya lo sabes, ponte Exa.
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0: parte de Yuridia aquí en la frecuencia naranja en esta bonita noche. Gracias por acompañarme, por estar aquí presente en esta nochecita. Quiero que sepas que ya, desgraciadamente, tengo que decírtelo, y es que en este preciso instante ya estamos llegando al final de la programación del día de hoy. Te agradezco muchísimo por estar aquí conmigo. Te agradezco todo el tiempo que me acompañas. Yo paso a retirarme en este momento, pero tú y yo nos estaremos escuchando el día de mañana, ¿ok? Pásala bien bonito, bonito fin de semana. Disfrútalo bastante, baila mucho, diviértete en todas partes. 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
2: Vamos, listo. Salud, muchachos, por esa mujer.

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2: Qué rico, ¿verdad?

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0: 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La fiesta más grande del fútbol.
8: Histórica, pero con polémica. Así se vivió la primera inauguración en suelo canadiense. El show arrancó con un emotivo homenaje a los pueblos originarios y su cultura, seguido por un desfile visual de fauna gigante que presumió toda la naturaleza del país. El talento local brilló con Alanis Morissette cantando el himno nacional, mientras que Michael Bublé y Alessia Cara armaron la fiesta junto a estrellas globales. Pero las redes sociales no perdonan. Las críticas llovieron por fallas notorias en el audio, un inflable gigante de la copa que terminó desinflándose y, lo peor, muchísimas gradas vacías al iniciar el show. Al final, la fiesta cerró con un intenso empate 1-1 de Canadá contra Bosnia, donde Kyle Larin vino desde la banca para anotar el gol del empate y evitar la derrota de Canadá ante Bosnia. En los primeros minutos del partido, ambos equipos luchaban por la posesión de la pelota en medio campo, por lo que había pocas oportunidades de peligro. Bosnia se acomodó rápido en la cancha y se animaba para ir al ataque. Por su parte, Canadá también trataba de atacar para hacer pesar su condición de local. Pasado el minuto 15, Canadá comenzaba a dominar las acciones y generaba peligro en el área rival, aunque no concretaba para abrir el marcador. Al minuto 21, Bosnia sorprendió para anotar el primer gol con un par de cabezazos en un tiro de esquina. Lukic fue el encargado de mandar la pelota al fondo de las redes.
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2: Histórica, pero con polémica. Así se vivió la primera inauguración en suelo canadiense. El show arrancó con un emotivo homenaje a los pueblos originarios y su cultura, seguido por un desfile visual de fauna gigante que presumió toda la naturaleza del país. El talento local brilló con Alanis Morissette cantando el himno nacional, mientras que Michael Bublé y Alessia Cara armaron la fiesta junto a estrellas globales. Pero las redes sociales no perdonan. Las críticas llovieron por fallas notorias en el audio, un inflable gigante de la copa que terminó desinflándose y, lo peor, muchísimas gradas vacías al iniciar el show. Al final, la fiesta cerró con un intenso empate 1-1 de Canadá contra Bosnia, donde Kyle Larin vino desde la banca para anotar el gol del empate y evitar la derrota de Canadá ante Bosnia. En los primeros minutos del partido, ambos equipos luchaban por la posesión de la pelota en medio campo, por lo que había pocas oportunidades de peligro. Bosnia se acomodó rápido en la cancha y se animaba para ir al ataque. Por su parte, Canadá también trataba de atacar para hacer pesar su condición de local. Pasado el minuto 15, Canadá comenzaba a dominar las acciones y generaba peligro en el área rival, aunque no concretaba para abrir el marcador. Al minuto 21, Bosnia sorprendió para anotar el primer gol con un par de cabezazos en un tiro de esquina. Lukic fue el encargado de mandar la pelota al fondo de las redes.
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0: ¡Ele! ¡Buenas, buenas! Ya son las 10 de la mañana con 57 minutos, lo que está marcando el reloj en la ciudad de Chihuahua, despidiendo las 10 de la mañana, pero tú tranqui, Amix, tú relax, porque ¿sabes qué? Todavía tenemos muchísimas cosas que estar plática, que plática tú y yo, chismeando, cotorreando acá en Exa FM. Tenemos buen chismecito, verdaderamente, también... Ya el Examóvil está rondando, está yéndose por las calles de la ciudad de Chihuahua. ¿Para dónde? Lo vamos a averiguar muy, pero muy pronto para que de una vez tú estés bien, pero bien pendiente de Exa FM, el 100.9 de tu radio. Ya sabes, en la página de internet, exafm.com, /Chihuahua. Y también en WhatsApp, 614-142-109. De esta manera ya estamos en contacto directo en absolutamente todas partes. Porque, Amix, ¿qué crees? En todas partes... 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
1: 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Volvemos con Ani Sepúlveda en la dosis exacta en todas partes. 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

Enrique Iglesias y Romeo Santos. Esto se llamó Loco por acá en Exa FM, la dosis exacta. Amix, Amix, ¿cómo estamos? ¿Cómo le estás pasando en este Sabas Drink? Exa fin de semana, chido. Disfrutando ya. Listo y preparado todo. Oye, qué increíble, qué maravilloso que andamos con muy buena energía este fin de semana. Yo no sé tú, pero me encantaría que me platicaras vía WhatsApp. 614-142-109. ¿Sí o qué? ¿Sí o qué? Échame el cotorreo por acá y estaremos platicando bien a gusto. Mientras tanto, te dejo con muy buena música y también con Sofía, que anda ya pues transitando las calles de la ciudad de Chihuahua. ¿Dónde se encuentran? Lo vamos a averiguar muy pronto. Entonces no te vayas, no te despegues y recuerda, en todas partes, ponte Exa.

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1: 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Vámonos con Ani Sepúlveda, la dosis exacta en todas partes. 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

fiesta en Nexa FM, la dosis exacta. Claramente, saludotes para todas aquellas personas que andan ya transitando las calles de la ciudad de Chihuahua. ¿Cómo le están pasando en esta tardecita? Ya casi tardecita de sabadito. Estamos así como dando un pasito hacia la tarde, ¿sabes? 11:30. Y pues pasándola espectacular el día de hoy, ¿no crees? Ya me seguirás platicando tú. Vía WhatsApp puede ser 614-142-109. Absolutamente todo a detalle. Mientras tanto, yo me comprometo a ponerte buena música. ¿Te parece? Yo siento que es un trato justo. Entonces, te voy a dejar esto que se llama Mi Nuevo Trauma. Vele subiendo el volumen de tu radio y recuerda que escuchas Exa FM, la dosis exacta para ser un poquito más exacta. Yo soy Annie Sepúlveda y en todas partes, Contexa.

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3: Los Ángeles Stadium fue la sede inaugural por parte de Estados Unidos, donde el show musical estuvo a cargo de Katy Perry como headliner, acompañada de Future, Anita, Lisa, Rema y Tyla. El himno fue interpretado por el dúo Dan and Shay, y el espectáculo futbolístico lo puso Estados Unidos contra Paraguay. Rápido, en el minuto 7, en una jugada gestada por McKinney y Pulisic, se causaría la primera anotación, aunque el balón termina siendo empujado por el paraguayo Damián Bobadilla. La jugada fue totalmente mérito deportivo de la escuadra americana. A partir del primer gol hubo solamente un equipo en la cancha, y esto se notaba más al minuto 31, cuando Balogun recibía en el punto penal un servicio de Pulisic y no dejaba pasar la oportunidad de anotar el segundo gol estadounidense. Y en el cuarto minuto agregado del primer tiempo, de nueva cuenta Balogun anotaba un golazo sacando un disparo directo al ángulo derecho de la portería guaraní, después de hacer un enganche magistral en el área. El partido se iba al descanso con un aplastante 3-0, y en el segundo tiempo, aunque un gol de descuento cae al minuto 72 cuando en sí filtra un pase que Mauricio no desaprovecha para poner el 3-1. De nueva cuenta, en el tiempo agregado, Giovanni Reina anota el 4-1 con un disparo espléndido de tres dedos para ponerle la cereza en el pastel al aplastante triunfo de Estados Unidos sobre Paraguay.
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1: 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Yo soy Sofía y me encuentro, ¿dónde crees? ¿Dónde crees? 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
1: 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Recuerda que estamos en Nissan Hidocha de la Ortiz Mena, ya te la sabes, vamos a regresar con Ani Sepúlveda de La Dosis Exacta, que acá le andamos robando el tiempo. Ahorita continuamos con más en todas partes. 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
1: 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Oye, ya, yo ya me despido, ya dejo a Ani Sepúlveda acá con la dosis exacta, pero qué gusto, ven a conocer los Nissan Hidocha Ortiz Mena. 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

Platiquemos y hablemos precisamente de la dosis exacta de buenas noticias. ¿Por qué? Porque tenemos que meternos como este rumbo futbolero. Rumbo futbolero, y es por eso que tenemos que hablar, sin lugar a dudas, de lo que está pasando en este torneo internacional. ¿Qué está sucediendo? Vamos a contarte un poco de ello, porque con 17 años, el futbolista mexicano Gilberto Mora hará historia en el Mundial 2026 como el jugador más joven del torneo. También tenemos que hablar de precisamente fútbol, pero ahora femenil, porque la Liga MX Femenil se convierte en la liga de fútbol más vista del mundo. De la Liga de Fútbol Femenil más vista del mundo y alcanzando, escúchame muy bien, 22 millones de espectadores por nada más que televisión. ¡Guau! ¡Qué impresión! ¿No crees? Sí, se merece vibra bonita, se merece vibra bonita. Seguimos también platicando ¿de qué más estará sucediendo? Oye, vuelve a ganar el piloto mexicano Noel León, que conquistó la carrera sprint de F2 en el Gran Premio de Mónaco, logrando su segunda victoria de la temporada. La Ciudad de México aprobó la ley del sistema de cuidados para apoyar a personas que requieren cuidados y promover que esta tarea no recaiga solo en las mujeres. También hablemos de Harry Styles, que regaló boletos para uno de sus conciertos exclusivos a fans que participaron en actividades de voluntariado en Manchester. Oye, hablando de cosas buenas y positivas, también tenemos que hablar sin lugar a dudas de Brasil, que redujo la deforestación a su nivel más bajo desde el 2019, con una caída de más del 20% en todo el país. También hablando de un medicamento experimental, ¿qué crees? Logró casi duplicar la supervivencia de pacientes con cáncer de páncreas avanzado, uno de los tipos de cáncer más letales. Eso fue tu dosis exacta de buenas noticias. Ya me platicarás si te gustó, no te gustó, cuál fue tu buena noticia favorita y todo lo que tenga que ver con ello, ¿ok? 614-142-109. Saludos para mi amix Perla, que me dice calurosas tardes. Calurosas, muy calurosas tardes, híjole. Y apenas son las 12, yo no sé cómo nos va a ir. Y eso que oficialmente no es verano, pero bueno, psicológicamente preparados para ello. Vamos con música, esto se llama Otra vez CD9 suena y en todas partes, Pontexa.

¿En dónde, Amix? ¿Dónde está la fiesta? En Nexa FM, en esta charradecita sabrosa chula preciosa que definitivamente tú y yo andamos on fire. Oye, platicando con todos los que andan ya transitando las calles de la ciudad de Chihuahua, ¿cómo andamos? ¿Bien, más o menos? ¿Te está gustando? ¿No tanto? Házmelo saber, ya sabes perfectamente que tú y yo podemos estar platicando vía WhatsApp 614-142-109, también en las redes sociales nos encuentras como Exa Chihuahua y a mí en lo particular, en lo personal, me puedes encontrar como Ani Sepúlveda, A-N-N y Latina E, Sepúlveda. Vamos con muy buena música para seguir echando cotorreo sabroso, esto es de Mike Towers, ¡súbele! Y se llama Una Nada Más. Ya sabes, en todas partes, Amix, ponte Exa.

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¡Éale! ¿Cómo andamos? Ya son las 12:25, lo que está marcando el reloj en la ciudad de Chihuahua. Espero que andes a las 100.9. Hoy un saludote para mi amiga Silvia, que me está platicando por acá, que anda sumamente feliz porque hoy es su último día de trabajo. Y me dice, ahora me voy a dedicar a cuidar a mi primer nieto que viene en camino. ¡Ay, qué cosa tan más preciosa, Mix! De verdad, qué felicidad. Te mando toda la energía y toda la buena vibra de que todo va a salir increíblemente bien. Qué padre ese primer momento. Va a ser muy especial para ti. Qué lindo. Y ya me platicarás cómo te va, por favor. Yo quiero saberlo todo. Mientras tanto, nos vamos con buena música, ¿ok? Esto que viene a continuación me lo vas a agradecer. Y recuerda, en todas partes, Pontexa.

Ya son las 12:32, lo que está marcando el reloj en la ciudad de Chihuahua. Vámonos, vámonos, vámonos. ¿Cómo andamos? ¿Bien? Más o menos. Cuéntamelo todo. Ya sabes que estamos en contacto directo para que me sigas platicando tus buenas noticias, por ejemplo, como mi amiga Silvia, en el 614-142-109. Mientras tanto, nos vamos con buena música. Esto me lo vas a agradecer definitivamente. Súbele el volumen y recuerda, en todas partes, Pontexa.

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1: La Kenini, por acá en Exa FM, en esta tardecita de sabadito. ¿Cómo andamos? ¿Bien, más o menos? 12:46, lo que está marcando el reloj en la ciudad de Chihuahua. Espero que andes al 100.9. Ya estamos en la recta final de esta dosis exacta, pero tú tranqui, tú relax, porque ya sabes que aquí te pongo muy, muy buena música. Esto que viene a continuación, no me va a dejar mentir, es de Cristian Nodal, se llama Miel con Licor. ¡Súbele! Y recuerda, Amix, en todas partes, Contexa.

Ya son las 12:53, lo que está marcando el reloj en la ciudad de Chihuahua. Vámonos, vámonos, vámonos. Amix, yo ya me voy, ya me despido. Te agradezco infinitamente por haber estado escuchando Exa FM, la dosis exacta. Pero tranqui, porque nos podemos seguir en redes sociales. Me encuentras como Ani Sepúlveda, A-N-N y Latina E, Sepúlveda, en absolutamente todas las redes sociales. Y también nos escuchamos tú y yo en una cita exacta el día lunes en punto de las 3 de la tarde en otra dosis exacta más. También para todos aquellos invitarlos que vamos a estar de lunes a domingo, o sea, todos los días, hablando sobre este torneo internacional de fútbol que probablemente te llama la atención. El día de mañana también va a suceder en punto de las 10 de la mañana. Estamos en Lobo TV. En Facebook nos puedes encontrar como Lobo TV Chihuahua. En la página de internet lobotv.com. Entonces la vamos a pasar muy bien, ¿ok? Tú y yo hablando de Tosho, de Tosho Morosho. ¡Vámonos! Y ya sabes, Amix, en todas partes. Bye, bye. Ponte Exa, adiós.

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11: Bienvenidos a la edición número 24 del Exámetro, el conteo oficial de la cadena más importante de habla hispana. Yo soy Juan Carlos Nájera y a lo largo de esta hora te presentaré las 10 canciones más pedidas en Exa FM. ¡Comenzamos!
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11: Tras su exitosa presentación en CDMX, Rawayana llevó su música a Guadalajara, donde la banda venezolana logró un sold out con su ¿Dónde está el After Tour?, gira que regresa en octubre con una fecha programada en Monterrey. Es momento de escuchar a Rawayana en el lugar número 10 del Exámetro.
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1: El tercer álbum de Olivia Rodrigo ya está aquí. Después de 3 años de espera, la cantante, ganadora de 3 Grammys, lanzó este fin de semana Just in Pretty Sad for a Girl So in Love, material que ella misma considera el más ambicioso y personal hasta la fecha. Es momento de escuchar a Olivia Rodrigo en el lugar número 9 del Exámetro.

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1: Además de formar parte de la máxima fiesta del fútbol, con Dando Vueltas, uno de los temas oficiales del torneo, Raúl Alejandro inauguró en Puerto Rico la Tribuna del Fútbol, iniciativa que busca impulsar el crecimiento y visibilidad de este deporte en la isla. Es momento de escuchar a Raúl Alejandro en el lugar número 8 del Exámetro.
0: Lugar número 8.

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4: Ponte cómodo que estamos de regreso en El Exámetro. Recuerda hacer tus peticiones a través de las redes sociales de Exa FM.
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4: Kenia Os fue una de las celebridades que se dieron cita en la inauguración de la fiesta más grande del fútbol. La intérprete de Malas Decisiones disfrutó del partido inaugural entre México y Sudáfrica desde las tribunas del Estadio Azteca. Es momento de escuchar a Kenia Os en el lugar número 7 del Exámetro.

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1: Elena Rose ya lee, une sus voces en Tu Tu Tu, una canción de ritmos caribeños que apuesta por el romance y la conexión emocional. El tema forma parte del EP más reciente de la venezolana, No Quiero Que Se Acabe, y ya comienza a conquistar a sus seguidores con su sonido fresco y veraniego. Es momento de escuchar a Elena Rose en el lugar número 6 del exámetro.
0: Lugar número 6.

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1: Gloria Trevi continúa cosechando éxitos con No Estás Sola. Su más reciente sencillo ya supera los 6 millones de reproducciones en plataformas digitales, convirtiéndose en el tema más escuchado del vuelo, producción que marca una nueva etapa independiente en la carrera de la cantante. Es momento de escuchar a Gloria Trevi en el lugar número 5 del Exámetro.
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4: Estamos de regreso en El Exámetro. Recuerda seguirme en redes sociales como @jcenajeroficial.
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4: Los Ángeles Azules y Belinda se sumaron a los artistas que participaron en la inauguración de la fiesta más grande del fútbol. Juntos, al ritmo de la cumbia, interpretaron por ella como parte de esta esperada ceremonia de apertura. Es momento de escuchar a Los Ángeles Azules y Belinda en el lugar número 4 del Exámetro.
0: Lugar número 4.

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1: David Bisbal regresa a México con su Eternos Tour 2026. El cantante español llegará en octubre con una gira que celebra 26 años de trayectoria y en la cual rinde homenaje a artistas que han influido en su carrera, como Juan Gabriel, Camilo VI y Rafael. Es momento de escuchar a David Bisbal en el lugar número 3 del Exámetro.
0: Lugar número 3.

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2: Estamos de regreso en el Exámetro. Recuerda hacer tus peticiones a través de las redes sociales de Exa FM.
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2: BTS llega a las salas de cine con BTS World Tour Arirang. La proyección especial permitirá a las ARMYs de todo el mundo revivir uno de los conciertos de la agrupación, que se transmiten como parte de los festejos de su aniversario. Es momento de escuchar a BTS en el segundo lugar del Exámetro.
1: Lugar número 2.

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1: Esta semana, Raguayana y Manuel Turizo descienden al décimo sitio con Inglés en Miami. Olivia Rodrigo baja al número 9 con Drop Dead. Elena Rose y Ale debutan en el sexto escalón con Tu Tu Tu. Gloria Trevi se mantiene en el quinto lugar con No Está Sola. David Bisbal se ubica en la tercera posición con Vivir Así Es Morir de Amor. Y BTS se queda en la segunda posición del exámetro.
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1: Shakira y Bruno Boy hicieron vibrar al público durante la inauguración de la fiesta más grande del fútbol. Los artistas interpretaron Die Die, tema oficial del torneo, que acompañó uno de los momentos más esperados de la ceremonia de apertura. Es momento de escuchar a Shakira en el primerísimo lugar del exámetro.
0: Lugar número 1.

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1: El Exámetro es producido por Saúl García, el guión a cargo de Hatsiri Durán, dirección general Jesse Cervantes, todos los derechos reservados de MBS Radio. Yo soy Juan Carlos Nájera, nos escuchamos en la próxima edición y recuerda en todas partes, ponte Exa. Adiós.
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0: Jueves, feliz sábado. Oye, este fin de semana está increíble. La vamos a pasar bien chicles bomba. Como ya se está diciendo, bien chicles bomba. Así que no le cambies, no le muevas. Yo te doy la bienvenida a este programa con tu locutora de confianza detrás del micrófono, Katia Armendáriz. Sábado 13 de junio del 2026. Y otra vez te lo voy a volver a decir. Sí, se me está pasando el tiempo demasiado rápido. Demasiado rápido. ¿Cómo es posible que ya estemos 13 de junio? Dime tú, ¿cómo es posible que ya estemos en el segundo fin de semana de junio? La verdad, otra vez se nos está yendo el tiempo muy rápido. Pero así como se está yendo muy rápido, yo te voy a dejar con buena música, porque en un ratito vamos a platicar de todo lo que estuvo pasando esta semana alrededor del mundo. Estuvieron pasando muchas cosas, y pues más con este torneo internacional de fútbol. Si Ani está escuchando, se va a reír. Con el torneo internacional de fútbol, que es toda una locura en todo el país. Así que vamos a darle que arranque este programa. Vámonos con música y vamos a entrar con No Estás Sola, con Gloria Trevi. Nos vamos ya a un corte. 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

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Oigan, aprovechando, vamos a mandarle un saludito a Dana, porque no les dije ahorita que comencé, pero estamos en un live en TikTok. Nos encuentras como Exa Chihuahua. Ahí estoy en live, por si quieres ir a darte una vuelta y platicar un rato, porque traemos... Es que yo hablo de todo un poco, pues. Y pues ahí está Dana. Entonces aprovechamos para mandarle un apapacho muy apretado, donde sea que se encuentre, que esté disfrutando su sábado. Y justo hablando de sábado, Chihuahua, vámonos con el clima. Estamos a 32 grados, con el sol a todo lo que da. La máxima va a llegar a 33 y la mínima de 22. Y chance más tarde, por ahí de las 6, 7, se puede nublar y traemos como un 10% de probabilidad de lluvia. Así que tomen sus precauciones porque el clima esta semana ha estado de locos. Ha estado de que... Sí, o sea, de pronto muy soleados, de pronto muy nublados, de pronto muy lloviditos. Así que, por favor, toma tus precauciones. Y por otro lado, me voy a ir un corte y regresamos con más música. Vamos a entrar con Inglés en Miami con Manuel Turizo. Así que no le cambies, no le muevas. 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
3: Los Ángeles Stadium fue la sede inaugural por parte de Estados Unidos, donde el show musical estuvo a cargo de Katy Perry como headliner, acompañada de Future, Anita, Lisa, Rema y Tyla. El himno fue interpretado por el dúo Dan and Shay y el espectáculo futbolístico lo puso Estados Unidos contra Paraguay. Rápido, en el minuto 7, en una jugada gestada por McKinney y Pulisic, se causaría la primera anotación, aunque el balón termina siendo empujado por el paraguayo Damián Bobadilla. La jugada fue totalmente mérito deportivo de la escuadra americana. A partir del primer gol hubo solamente un equipo en la cancha y esto se notaba más al minuto 31 cuando Balogun recibía en el punto penal un servicio de Pulisic y no dejaba pasar la oportunidad de anotar el segundo gol estadounidense. Y en el cuarto minuto agregado del primer tiempo, de nueva cuenta Balogun anotaba un golazo sacando un disparo directo al ángulo derecho de la portería guaraní después de hacer un enganche magistral en el área. El partido se iba al descanso con un aplastante 3-0 y en el segundo tiempo, aunque un gol de descuento cae al minuto 72 cuando en sí filtra un pase que Mauricio no desaprovecha para poner el 3-1. De nueva cuenta, en el tiempo agregado, Giovanni Reina anota el 4-1 con un disparo espléndido de tres dedos para ponerle la cereza en el pastel al aplastante triunfo de Estados Unidos sobre Paraguay.
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Ya son las 3 de la tarde, 3:07 exactamente. Y ahora sí, vámonos con qué estuvo pasando esta semana alrededor del mundo. Y bueno, pues resulta que hay una nueva temporada de una, de un programa, una serie, una caricatura, pues, que la verdad a mí me encanta, pero sí llega un punto donde ya no entiendo como todo el contexto de... Y es nada más y nada menos que Hora de Aventura. Resulta que salió el tráiler de Hora de Aventura y promete, pues, conquistar a los fans de toda la vida como a una nueva generación de aventureros. Esta nueva serie animada de Cartoon Network, pues, sigue a Finn y a Jake en una colección de divertidas y alocadas misiones por la fantástica tierra de Oz. Y bueno, entre fiestas con gente nube, desafíos absurdos y mucho caos, pues estos héroes van a regresar para vivir las historias, pues, independientes, cargadas de mucha, pero mucha imaginación. Ajá, así como lo escuchas, se va a estrenar el 29 de junio a través de la plataforma Disney Plus y... Ay, otra, pero no me acuerdo cómo se llama. No, sí sé, pero se me hace que no lo va a pronunciar bien. Entonces dejémoslo en Disney Plus en Estados Unidos. Y a nivel internacional llegará a Cartoon Network y HBO Max el próximo 5 de octubre. Así que apúntalo porque esta nueva temporada de Hora de Aventura se ve bastante buena, la verdad. Si no han visto el tráiler, me pueden mandar un mensajito a través del WhatsApp de cabina 614-142-1009 para mandarte el videito con el nuevo tráiler de Hora de Aventura, que vendrá muchas sorpresas, estoy segura. A mí me encanta. Alza la manita si a ti también te encanta Hora de Aventura. Y vámonos con música. Viene Todavía Te Quiero con Thalía y De La Ghetto, y también Sin Despedida con Carlos Rivera y Alejandro Fernández. 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

las notas, son las 3:27 minutos y vamos a hablar de, obviamente, de nuestra Belly Bélica. Ya no es Belly Pop, es Belly Bélica. Y es que ahora en el torneo, en la Junta Deportiva Internacional, en la Justa, perdón, Justa Deportiva Internacional, se me fue una N, perdón, en esta Justa Deportiva, pues en la inauguración hubo varios artistas, entre ellos Los Ángeles Azules con Belinda. Y Belinda llegó con un outfit urbano tremendo, tremendo. ¿Cómo te caería un pantalón con cientos de cristales Swarovski? ¿Cómo te caería? Imagínate cuánto también debe costar. O sea, deja tú cómo se te vea, qué increíble, pero cuánto debe haber costado. Bueno, Belinda pues cantó para el mundo desde la Ciudad de México junto a Los Ángeles Azules y para esta ocasión, les digo, lució como un outfit urbano y personalizado, obviamente, para esta reinona, porque todo pink, todo rosita, precioso, me encantó, la verdad, me encantó. Un color muy de que digno de ella, ¿saben? Y fueron unos jeans Levi's, pues intervenidos con cientos de cristales Swarovski, así como lo escuchas. O sea, bastantitos, diría yo. Y bueno, pues ella, mira, ganando como siempre, pues fue de las grandes protagonistas de esta, de la apertura de la Justa Deportiva Internacional. Y ella brilló, brilló evidentemente. Deja tú por el outfit que traía de brillitos, o sea, ella siempre brilla. Y con este diseño personalizado, les digo, con muchos cristales Swarovski y combinado también los jeans. O sea, todo su outfit traía cristales Swarovski. Todo el outfit, o sea, el corset, las mangas, los jeans. Y obviamente, pues es un gran estilazo. La verdad, un gran estilo urbano, pero mira, muy, muy pinky ella, muy, muy preciosa, como siempre. Y bueno, te digo, ¿cómo te caería? Imagínate, deja tú el cuánto cuesta, o sea, te digo, ¿cómo te caería este pantaloncito? Muy bueno, muy lindo, la verdad, muy lindo. A mí me encanta el rosa, entonces yo dije 10 de 10, Benito. Tú supiste, entendiste la vibra. Vámonos con más música, viene Osadía con Eden Muñoz y Cristian Castro. 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

Oigan, ¿qué les parece si vamos despidiendo ya a esta hora? Son las 3:50 minutos y en un ratito volvemos con más notas, con todo lo que estuvo pasando esta semana. Así que no le cambies, no le muevas, vamos a cerrar con buena música. Unas dos cancioncitas o tres más. Viene Kato y luego también viene Tini y Karol G. Así que no le cambies, no le muevas. 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

Vámonos con más notas ya también en esta hora de ya acabar con ellas. Y vamos a hablar de los Ghetto Kids, porque aquí tiene que ver nuestra mujerón Shakira. Ahí te va. Los Ghetto Kids es un grupo de danza formado por niños huérfanos en Uganda. Fue fundado en 2007. Les digo, este grupo pues se acoge a niños huérfanos y en estado de vulnerabilidad. Vulnerabilidad, si lo dije bien, estoy casi segura. Pero bueno, el baile y la música pues es el motor para ellos, y el proyecto va más allá porque les brinda una esperanza sólida y una segunda oportunidad para salir adelante y cambiar su futuro. Su fama comenzó en 2014 y ahorita pues ya están en un buen éxito. Y aparte también acumulan miles de millones de vistas globales. Y en mayo, Shakira los invitó a bailar con ella en el medio tiempo de la final del Mundial, que es el 19 de julio. Sí, ya se los había dicho que estoy peleada con ese día y con, con todo esto. En el MetLife Stadium de Nueva Jersey. Y pues va a ser la primera final de la historia con un espectáculo musical al estilo de que Super Bowl. Y pues ellos estarán ahí contagiando al mundo con su talento. Así es, ellos bailarán junto a Shakira. Y pues será, les digo, esta como la primera final de la historia con este tipo de show. Y ellos comentan que están impacientes por mostrar al mundo quiénes son. Esto fue lo que comentaron ellos. Entonces pues ahora sí que vamos a verlos dar todo. Pasaron de las calles al escenario más grande del planeta, pero pues su misión no es la fama, sino que buscan construir un centro de rehabilitación para sacar a más niños de la calle y brindarles educación, atención médica y vivienda. Ahora sí que los Ghetto Kids son la prueba viviente de que sin importar de dónde vengas, pues el esfuerzo te puede llevar a la cima del mundo. Y de hecho, como dato curioso, ellos ya habían bailado las canciones de Shakira en sus redes. Hay videos con la canción de Waka Waka, que fue el himno de 2010. Así que pues mira, sí que van a cambiar su destino y pues de bailar en las calles van a presentarse en la final de esta justa deportiva internacional. Así que pues miren, ahí los van a ver. Ahí los vamos a ver el 19 de julio. Vámonos con más música. Viene La Tóxica con nada más y nada menos que Farruko. Así que no le cambies, no le muevas. 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

0: Oigan, vámonos con la última nota. Y ahora sí, ya, basta de todo el tema de fútbol. Vámonos con algo un poco más tranqui, más relax. Y bueno, pues fíjense que este tema lo saco porque hace poquito me acordé del Xbox. Les voy a decir por qué. Porque a mí me andan pidiendo una Play de regalo. Y en eso me acordé mucho como de, oye, ¿y el Xbox? Apliqué como la del meme de, ¿y el Rocha? Bueno, pues yo lo apliqué de que, oye, ¿y el Xbox? ¿Qué onda? ¿Qué ha pasado? Bueno, pues ahí te va. Resulta y resalta que, pues, cumplieron 25 añitos, ¿ok? Con el aniversario número 25 de Xbox, pues la empresa decidió celebrar como retomando sus orígenes, ¿ok? Y bueno, resulta que durante la Xbox Games Showcase 2026, pues la marca presentó el nada más y nada menos que, aquí lo voy a pedir, mira, yo lo voy a decir, si no está correcto, que Google Traductor me diga, estás mal. Si mi inglés no me falla, es el Wireless Controller Special Edition X25 y la Xbox Series X25 Limited Edition. Espero me hayan entendido. Si no, miren, no se preocupen, Google Traductor no lo va a decir. A ver, Google, ¿cómo se supone que se debe de pronunciar esto que acaban de sacar?
1: Wireless Controller X25 Special Edition Xbox Series X25 Limited Edition.
0: Bueno, para mejores traducciones, pues es el mando inalámbrico edición especial X25 y el Xbox Series edición limitada igual X25, ¿ok? Eso fue lo que sacaron. Y estas dos piezas de colección, pues recuperan la estética traslúcida verde del primer Xbox y la combinan con tecnología actual. Así es como Xbox lo está haciendo. Y bueno, esta edición especial estará disponible a partir de noviembre de 2026. Ajá. Y pues bueno, mientras que pues el control también podrá adquirirse por separado. Esto es lo que sabemos por el aniversario número 25 de Xbox. Y lo celebró con un control conmemorativo. Y con esto cerramos las notas de lo que estuvo pasando esta semana alrededor del mundo. Vámonos con más música ya para ir cerrando la hora. Son las 4:32 y nos falta, pero vámonos con música. Mira, viene nada más y nada menos que Baxter y Diego Training. También Corazón en la Maleta con Luis Fonsi. Así que no le cambies, no le muevas. 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

Rojo es lo que acabas de disfrutar con J Balvin aquí en XFM 100.9 y ya es la última hora, son las 5:10 y en esta última hora disfrutamos de la buena música que EXA tiene para ti, para mí, para todo Chihuahua. Así que no le cambies, no le muevas. Disfrutemos de Julieta Venegas con Natalia, Tengo que contarte. 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
6: Los Ángeles Stadium fue la sede inaugural por parte de Estados Unidos, donde el show musical estuvo a cargo de Katy Perry como headliner, acompañada de Future, Anita, Lisa, Rema y Tyla. El himno fue interpretado por el dúo Dan and Shay y el espectáculo futbolístico lo puso Estados Unidos contra Paraguay. Rápido, en el minuto 7, en una jugada gestada por McKinney y Pulisic, se causaría la primera anotación, aunque el balón termina siendo empujado por el paraguayo Damián Bobadilla. La jugada fue totalmente mérito deportivo de la escuadra americana. A partir del primer gol hubo solamente un equipo en la cancha y esto se notaba más al minuto 31 cuando Balogun recibía en el punto penal un servicio de Pulisic y no dejaba pasar la oportunidad de anotar el segundo gol estadounidense. Y en el cuarto minuto agregado del primer tiempo, de nueva cuenta Balogun anotaba un golazo sacando un disparo directo al ángulo derecho de la portería guaraní después de hacer un enganche magistral en el área. El partido se iba al descanso con un aplastante 3-0 y en el segundo tiempo, aunque un gol de descuento cae al minuto 72 cuando en sí filtra un pase que Mauricio no desaprovecha para poner el 3-1. De nueva cuenta, en el tiempo agregado, Giovanni Reina anota el 4-1 con un disparo espléndido de tres dedos para ponerle la cereza en el pastel al aplastante triunfo de Estados Unidos sobre Paraguay.
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Exa FM 100.9 y ya nos estamos acercando al final de este programa, pero seguimos disfrutando de buena música. Oye, te dejé disfrutar bastante, bastantito que te dejé disfrutar, pero vámonos con unas cuantas canciones más y ya vengo y me despido bien de todos ustedes. Vámonos con lo más reciente de Shakira, que es por la justa deportiva internacional, que es Die Die, y también una nada más con Mike Towers. También creo puede que entre Limbo con Daddy Yankee, así que no le cambies, no le muevas. 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

sí, me tengo que ir. Ya es hora, ya son las 5:57. Ya me tengo que despedir. No sin antes agradecerles que estuvieran conmigo en sintonía esta tarde de sábado, sábado 13 de junio, a través del 100.9 y también en el live de TikTok. Y para que no te lo vuelvas a perder, te recuerdo que nos encuentras en redes sociales como Exa Chihuahua en Facebook, Instagram, TikTok, Twitter. A mí me encuentras en Instagram como Katia Armendariz-19, Katia con K e Y, para que vayas y nos sigas y estés pendiente de todo el contenido que subimos tus exalocutores. Y que como cada sábado, el próximo igual, vamos a tener live en TikTok en punto de las 2 de la tarde hasta las 3. Vamos a platicar ahí un ratito y chance lo inicio un poquito antes para agarrar más tiempo y platicar más tiempito. Cuídate mucho, que tengas un excelente exafín de semana, que descanses para que tu semana la inicies con toda la buena energía y la buena vibra. Te mando un apapacho muy, muy apretado. Te voy a dejar con Rock en Exa y más tarde viene tu otro exalocutor favorito, Cocue. Así que no le cambies, no le muevas. En todas partes, ponte Exa. Adiós.

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